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1: Son las 8 en punto de la mañana. 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

conducte Mileto en el control de sonido, Jerry McDermott, habituallamiento, la conexión con Johnny Gramola y quien te habla, Tony Mobulation. 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

sonaba, pero que muy bien esto en las discotecas. Mel Brooks, To Be or Not To Be, 1984. Estos son los sonidos que te acompañan hoy en Funky Tracks. Gracias por escoger este dial. Ya es tu favorito.

0: Bueno, pues con vuestro permiso, porque si no, el bicho este no para. Calla, más.
1: Chau aquí.
0: Chau. Nos vamos a tomar algo fresquito. Esto es Funky Trash Radio.
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0: Son las 11 en punto de la mañana. 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

Bienvenidos a los que se reincorporen a esta sintonía. Esto es Funky Trash Radio. Hoy todo el equipo al completo. Jenny McDermott, Duke de Meleto, Tony Mogulation, quien te habla. También en esta segunda hora y última, Mr. Johnny Gramola. Inaugurando la primera hora, Sister Sledge, All American Girls.

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1: ¿Qué soy? 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
2: Un soldado de combate de pura sangre.
1: Un soldado nato. Yo también tengo algo que decir.

0: Pues no, no nos habíamos olvidado de él, de Steve Harrington, Dancing in the Key of Life, aquí en Funky Tracks Radio.
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0: Bueno, vamos con el amigo Stevie.

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2: Bueno, vibramos con los Jackson, Shake Your Booty Down to the Ground en directo. Y ahora, también estamos en directo. Recta final de Funky Tracks con Souls Band.

Bueno, pues te recordamos dónde estamos y conectamos ya a palo seco con Johnny Gramola. Lo vamos a llamar directamente y le esperemos que no coja teléfono, porque nos da el día, de verdad. Enseguida lo llamamos, a ver qué pasa.

0: conexión con Johnny Gramola, al que le damos la bienvenida. Señor Johnny Gramola.
1: ¿Qué, Tony?
0: ¿Alguna cosita, alguna novedad? Infórmeme.
1: Sí, tengo un par de temas, si quiere le explico. Le hablo de la de una operación, una nueva operación que estoy, como usted sabe, yo soy investigador y periodista investigador. Las caras de Belmez.
0: Sí, me suena, ¿se acuerda? Sí, fueron en su día famosas.
1: Sí, eso es una casa que salieron unas caras dibujadas muy extrañas. ¿Se acuerda, verdad?
0: Me acuerdo. Causaron su polémica.
1: Sí. Pues me ha llamado a la familia porque necesita mis servicios, ¿no? Como usted ya sabe que yo todos estos temas le gustan mucho. Y parece ser que, bueno, pues ha aparecido una macabra imagen en esta casa, ¿sabe? Entonces he estado pues investigando un poquito con tecnología de última generación. Usted sabe que yo tengo los aparatos más avanzados, ¿no?, para la investigación de estos temas.
0: Sí, sí.
1: Y bueno, pues lo que he visto allí realmente me ha hecho mucha caquita, ¿eh?
0: Bueno, me está
1: es decir, es lo más feo que he visto en mi vida, ¿eh?
0: Me está entrando una intriga y un yuyu, ¿eh?
1: Esto es completamente horrible, esto da escalofríos, ¿eh? Es realmente como un chino cagando de feo. Es decir, es como una mierda de perro seca con moscas incorporadas.
0: Vaya.
1: Es muy feo, Tony, lo que he visto, muy feo. Es como insultar a un padre, ¿eh? Y, en fin, pues realmente ha sido asqueroso. No he comido en 3 días. Me ha hecho daño todo el cuerpo solo de verlo, ¿eh? Solo de verlo, no, ni siquiera de tocarlo, ¿eh? La imagen.
0: ¿Ha llamado a Iker?
1: He llamado a Iker, he llamado a mis psicólogos, he llamado al médico, he llamado a todo el mundo porque no había manera de resucitarme de la impresión que tuve. Y finalmente, pues con la alta tecnología de Google. Usted conoce Google, ¿verdad?
0: Sí, claro.
1: Pues lo que he hecho ha sido poner la foto en Google, Google Imágenes.
0: O sea, la cara.
1: ¿Sabe que usted le hace una foto, no?
0: La cara
1: y
0: que
1: dice un poquito de dónde viene la foto.
0: Sí, la cara que aparecía, digamos, en el rostro de la pared.
1: Exactamente, la cara nueva sí, de Belmez. Esta cara asquerosa, horrorosa, es como una mierda pincha en un palo. Lamentable, asqueroso, es como si te metieran 20 goles en un minuto, asqueroso totalmente. Lamentable.
0: ¿Tiene algún resultado? Se lo tengo de preguntar.
1: Sí, me ha arrojado un resultado y tengo que decirle, Tony, que aparece su nombre, el suyo, Tony. Usted es la última imagen de Belmez. Su cara.
0: Le digo una cosa, el Google también se equivoca, ¿eh?
1: No, pero lo he confirmado con el chat GPT y sí, es usted, ¿eh? Es usted, ¿eh? Y riendo, ¿eh? Sale la cara riendo, ¿eh? Encima. En fin, que esta es la información que quería traerle y bueno, ahora me voy ahora en unos minutos a la iglesia porque tengo que ir a bautizar a mi cuervo. Usted sabe que me compré un cuervo. Estará, sí, por aquí. ¿Dónde estás? Estará por aquí el cuervo. Pues, sí, ven, ponte aquí en el... Ponte aquí en el hombro. Ponte aquí en el hombro. Vamos a ir a la iglesia. Le he comprado ya el vestidito de marinero, ¿sabe?
0: ¿Al cuervo?
1: Como cuando se hace la comunión, pero en bautizo. Claro, eso es la, en mi país se hace así. Se le pone un libro debajo del brazo. Unos zapatitos de charol, y en este caso le he comprado también mucho preservativo porque parece ser que está muy, muy necesitado, está como muy, se tira encima.
0: Va caliente.
1: ¿Sabes? Se tira encima, sí.
0: Va caliente.
1: Está necesitado de cuerva, ¿no? Está necesitado de cuerva y entonces voy a ver si lo bautizo. Y nada, pues le explicaré qué tal. ¿Quiere que le diga cómo se llama el cuervo?
0: Pues sí, se lo iba a preguntar ahora.
1: Pues le voy a poner Jonathan. Jonathan.
0: ¿No había un nombre más hortera, más kinky? ¿No había más?
1: No, porque yo soy Johnny y él será Jonah. Entonces, como nos llevamos muy bien, no es como mi mono, Nabo, que todavía no ha vuelto, no sé dónde está, pero yo con el cuervo me llevo bien, ¿sabe? Entonces, pues Jonah está bien, ¿no? Pienso que está correcto. Jonah, ven, Juanjo, ven. Súbete aquí, por favor.
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4: Son las 12 del mediodía.
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¿Cómo se nota que ya estamos aquí? El estudio cambia de una manera que no os podéis ni imaginar. Manejo a la vieja usanza con otro estilo que incluso se palpa en el ambiente y queda por sentado que Remember Tu Mundo in the Mix gobierna las ondas desde este momento con lo mejor del sonido retro. Pero megamixado, ¿eh? Que es la condición que nos marcamos y además es inamovible. Saludos de un servidor, Jesús Tenamor. Bienvenidos.

Cuando Michael Jackson hace sus apariciones en el programa y la de hoy es estelar. Como siempre, él no se detiene hasta que vosotros no tengáis lo suficiente. Un título adaptado que nos viene que ni pintado para este inicio del programa de hoy. Nos rebobinamos hacia un clásico de los 90.

0: tenemos un poquito de todo. Verás, te explico. Utilizamos el clásico de los 90 de Atlantic Ocean, concretamente de 1993, como tema central de esta remezcla. Que tiene tildes de la remezcla del 94 con partes añadidas de la publicada por el 2002 a través de la compañía Pegasus Records y la edición Big Summer del 2009. Ahí queda eso.
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Música despreciable para uno de los temas que aquí en el estudio ponen los pelos de punta más de uno. ¿Cómo suena? ¡Qué pegada! Perplejos nos quedamos cada vez que ponemos a girar este temazo que en su momento nos llegaba de import con copia alemana en 1996 y no tardando mucho llegó a nuestro país de la mano de Alphabet City Motor Music ADV Studio. Future Bridge.

No paramos la máquina de los éxitos en Remember Tu Mundo in the Mix, con versiones adaptadas, mega mixadas y remezcladas para tus oídos aquí en este punto del dial. Silence, un tema del que hemos contabilizado a ojo de buen cubero en torno a 56 versiones publicadas entre los años 1999 y 2011. Para los conocidos popularmente como Delirium, casi nada, ¿eh? Después de este subidón, necesitamos un bypass. ¡No desconectes!

Lamentablemente, vinilos como los que acabas de escuchar ya no es fácil que se dejen oír en la radio. Incluso me atrevo a decirte que el lugar es muy contado, salvo que seas tú mismo o tú misma la que tome la iniciativa de buscarlos en la red o en lugares temáticos. La raza del house de los 80 con Nitro Deluxe, Stevie Steel Harley, The Force, House Master Boys, Adonis Dennis Moto y alguno más que seguro que me dejo en el tintero. Lo importante es que hacen su acto de presencia aquí en Tu Mundo in the Mix.

Esto que se consume se llama Busy House. Menudo trazo musical estamos marcando a esta edición en Tu Mundo in the Mix. Ahí quedan masapeados algunos de los temas de Identikit, Big Master, Cocky Crew, Kenny, Jamie Jackson o, por ejemplo, Full House. La verdad es que hizo falta descenderlos un poquito en cuestión sonora, ya que la edad no pasa en balde. Y algunos de estos plásticos ya tenían la marca del tiempo en sus surcos.

Esperamos tus comentarios, sugerencias, peticiones y cuanto se te ocurra en nuestro mail de contacto: jesuszenamor@hotmail.com o programa remember

No cesamos en nuestro empeño. Vivimos permanentemente pendientes de los discos que mantuvieron su relevancia en la historia de la música. Aquí se reúnen, se contemplan, se tratan y los sacamos al aire de una manera vistosa. En la última selección megamixada están Juntos pero no revueltos, Vivos o muertos, New Order, Japan, Duran Duran, Manchu Man y Bronski Beat. Con ellos, además de Liberty X y Mantronics, colocamos el broche final a este episodio, al que le seguirán muchos más. Saludos de Jesús Tenamor desde la Remembermanía. Hasta la mezcla que viene.

0: ¿Cómo medir el tiempo? ¿Se puede recuperar lo convertido en pasado? ¿Es posible que los recuerdos sean la única máquina que viaja hacia atrás? ¿O puede que las emociones son las que encapsulan el tiempo en recuerdos? Quizá el tiempo no sea más que la experiencia de una emoción en un punto concreto de la existencia de nuestra alma, la cual vibra con aquella música que hizo latir a nuestro corazón en un falso pasado que sigue siendo presente. Por eso estamos y seguimos aquí para recordártelo. Bienvenidos y bienvenidas a Go Pack Radio Show.
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2: Bienvenidos, hermanos y hermanas del ritmo. Arrancamos una nueva edición de esto llamado Go Back. Y yo creo que sí, creo que puede entrar la gente al estudio. Por favor, que entre la gente al estudio. ¡Gracias! ¿Qué vamos a hacer el día que no entre gente al estudio? ¿Vamos a hacer? Entran dos con mascarilla, pero cuando esto ya se ponga más serio, que ya ni con mascarilla ni nada, ¿qué vamos a hacer con nuestra vida, tío? ¿Qué va a ser de nuestra vida sin la gente que entra al estudio? Madre mía. Arrancamos hoy programa, vamos a decir en términos un pelín cañero. 1994, Dance on the...

Agostini, Dance on the Groove, incluyendo uno de los samples vocales que luego se ha utilizado en bastantes temas, sobre todo en épocas pasadas de los 90. 1994, Italia, uno de los primeros vinilos. Y por cierto, hubiese estado también genial, compañeros, que hubiésemos limpiado un poco el vinilo. Ah, que está limpio. No, o sea, el vinilo, suena así nuestro vinilo de mal. O sea, la aguja está ahí, pero destrozadísima. Está... No sé. Estos vinilos viejunos que tenemos están un poco ya las últimas, ¿eh? Lo dicho, Dance on the Groove, directamente desde Italia, 1994. Una de las primeras referencias, o la primera referencia que te pinchamos en el día de hoy a través de la sintonía del Go Back. Y ahí está el Vivus haciendo una versión de un de otro tema del mismo año, de 1992. Ahora... ¡Cago en la leche! Ahora no acertamos cuál es. Si lo hacemos a tiempo real, esto, compañeros, mal, ¿no? Sí, no, porque no tenemos aquí ni en qué carpeta ni nada. Vale, bueno. Es un tema, sí, original, que ahora no nos acordamos, no sabemos si era Ecstasy el tema. No, bueno, no nos acordamos ahora. Pero es original de otro tema en sí. Es el papá, papá, papá, Vivus. Desde Italia, igualmente, 1992. Ya hemos dicho que íbamos a tener un programa así, entre comillas, vamos a decir, cañero, en el sentido de que es un rollo muy de principios de los 90 y consecuencias un tanto entre... no, tampoco vamos a decir maquineras, pero sí de aquel palo de principios de los 90 que a nosotros nos encantaba, nos sigue gustando, como se ha dicho, y que para nosotros no ha pasado de moda. Desde

0: está desde Led Records. Bueno, a ver, incluye el sample del Electrical Salsa, el ba ba ba y toda la historia, pero sabemos que es un tema también. Lo que ahora no sabemos es cuál salió antes o cuál salió después. Yo sé que hoy, cuando hemos estado buscando los temas, nos ha parecido el original, pero hemos dicho, pero vamos a pinchar este, que fue el que nosotros escuchamos por primera vez en la radio. Ahora nos queda la duda del original en sí. De este. De lo que está sonando, el original es así, tal cual. Igual un poquito más sucio, más maquinero, vamos a decirlo, más industrial. Pero es lo mismo, lo único que aquí le incluye el vocal. Pero la semana que viene lo tenemos que pinchar y punto. Así acabamos antes, ¿eh?
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0: Ahí estamos, rincón del tiempo sin espacio, espacio sin tiempo, porque a veces nos quedamos hasta sin tiempo para presentar y decirle más cosas. Ahí está, let yourself go, let yourself go.

corte de todo el maxi es el segunda. Incluye el chasis, la capera del chasis, el chasis sin chasis, lo cual es bastante... esto es prometedor, lo de un chasis sin chasis es bastante prometedor. Y luego tenemos el segunda, que es el que escuchamos directamente desde el año 1993. ¿Qué pasa, compañeros? ¿Qué pasa? ¿Me lo lanzáis o no? Vale, vea, muy bien, ahí está. Cubic, no, Cubic 22, Cubic 22, Night in Motion, un sello que nos encanta, XL Recordings, 1993.

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2: Pues ahí estamos, de galleta en galleta de tiro, porque me toca una de House of God. Desde Jimmy White, los amigos de DHS, que están presentándose de House of God directamente desde uno de los sellos que publicó este tema en concreto, aunque luego aparecieron remixes en 96 y luego apareció una reedición en 2001 del propio tema en cuestión. Pero ahí está, 1990.

0: estamos posicionados directamente en 1990 con ese The House of God. Hanban Records, lo he dicho en 1990, luego se siguió editando por el sello, por ejemplo, ETC, ATC, en Bélgica, 1992, y luego se siguió editándose a través de Missile Records en 1996, por ejemplo, desde UK. Pasamos a Italia en 2001, España 2002, y así podríamos seguir con las remezclas y versiones que ha salido de este The House of God. The House of God. Nos encanta The House of God.
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0: Ahí estamos en el Radio Station. 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Otro de los temas que a nosotros nos marcó desde que lo escuchamos en el Máquina Total 1. Digital Boy, el Tecnobeat, desde Flying Records, 1990.

vocal que lo más adelante, años después, el amigo Bartez metería dentro de su On The Move. Y todos decíamos, bueno, este sample de dónde salía y tal. Bueno, pues uno de los temas originales o originarios de donde salía este sample, o introdujeron este sample, mejor dicho, es en el Technobeat de Digital Boy. Ahí está, bueno, dentro del Technobeat, que es lo que vendría siendo directamente el maxi del amigo Digital Boy. Hay un montón de temas, en concreto este es el Coco, Digital Boy Coco, ¿vale? Pero está dentro del álbum del amigo Digital Boy, el Technobeat. 1991, Italia también se hacía eco de este tipo de producciones. Y ahora nos vamos a ir directamente a España con un tema que a nosotros siempre nos ha encantado. Es un tema rock. Rocket System.

nos encanta, un tema que además conocimos a través del programa de Quique Tejada. Desde aquí un saludo enorme a Quique Tejada con el Ponte a Top. Increíble, Ponte a Top. To the Rave Storm, DJ.

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1: Ahí estamos en 1991 desde Área Internacional Dune Espiral, Espiral Dune. Bueno, ahí está detrás de parte de la producción, etcétera, etcétera, el nuestro tocayo, Germán Bou. Desde aquí un saludo, amigo Germán. En el kilómetro 16, esto no sabemos si vamos a pronunciar bien, de Liana, Leiliana, ahora todos los de Valencia se estarán descojonando de mí, lo cual es bastante comprensible. Ahí estaba la discoteca Espiral, en el kilómetro 16 de Leiliana, Valencia. Impresionante, impresionante. Ojalá hubiéramos podido estar allí en 1991, madre mía. Ay, sí, Espiral, aquella movida. Tenemos ahí 11 años, éramos imberbes todavía, pero ya nos gustaba el rollo, ¿eh? Estamos allá a tope ya, a tope de power. Impresionante, impresionante.
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1: Ahí estamos, Eliminator, parte 2, Madhouse Pro.

0: vamos a ser grillos. No se canta, no se canta esto. Rotterdam Leisure, dentro de la cara B del Maxi. Ahí está. Impresionante, es que nos encanta Ram J, Kike Boy, dentro de parte de toda la Product Show de este Maxi, que salía, por ejemplo, en 1993 a través de Madhouse Projects, vamos a decir Records, pero no, es Projects España 1993, qué recuerdos de este track, de estos temas que cuando lo puedes escuchar después de tanto tiempo explica muchas cosas de cómo tenemos la cabeza, pero... ¿Quién no está loco? ¿Quién no está loco o loca a día de hoy? Y nos quedamos en el mismo año, 1993.
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0: ¡Ahí está! Es el volumen 3 del Ecstasy, Ecstasy, desde Brainstorm, Italia. Fabio Locati, nos encanta. Otro de los seleccionados y elegidos para el día de hoy en el Go

Fabio Locati junto con su colega Salvo Arnaud, y editado en España también en el mismo año 1993, pero por Boy Records. Ya hemos dicho que hoy vamos a tener un programita cañerito de aquellos, ¿eh? ¡Ay, qué bueno!

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1: Ahí estamos con el Infinity Race Houghton T. Ya nos quedamos con el de Hammer. Underbass con esas pintas. Madre mía. Hay que ver esta juventud. Leroy o Leroy y Mauricio Bracagni. El de Hammer EP desde Prodix, España.

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1: Ahí estamos, ahí estamos. Madre mía, esto es demasiado para el día de hoy, Déjame ver, Leroy a Mauricio Bracañi. Uno de los temas seleccionados para el día de hoy. Ya hemos dicho que vamos a estar en plan ahí estamos cañeritos, Nifro, Muka, Limbo Records, también 1993, pero esta ocasión nos venimos desde UK, United Kingdom, para disfrutar uno de los últimos temas en el día de hoy dentro de la sintonía del Go Back. 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Germán Ortiz, Radio Shows, Germán Ortiz, podcast oficial. ¡Vale!

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1: Ahí estamos, chulos por naturaleza, pero bueno, a ver, que buen rollo, buen rollo. Nos despedimos en el día de hoy con el siguiente track, también desde Italia, 1993. Hoy hemos estado pisando un poquito principios de los 90, porque así nos ha parecido hoy lo más correcto y también porque nos apetecía. Es un sonido con el que empezamos a crecer nosotros dentro del Remember, bueno, lo que llamamos ahora Remember. Y la verdad que lo hemos disfrutado. Hoy nosotros lo hemos disfrutado, no sé vosotros, pero nosotros lo hemos disfrutado. Hemos estado aquí en el estudio, bailando, tal, no sé qué, con el meneo. Nation Base featuring DGG, DJG, DGG, DGG, yeah, yo, yeah. Move. Desde el sello Out Italia 1993. 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Pues nada, pues la semana que viene volveremos con mucho más y esperemos que también que con mucho mejor, porque como dicen por ahí, ya peor que esto ya no se puede hacer ya, ¿eh?

0: Son las 2 de la tarde. 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
1: ¿Cómo estamos? Muy, pero que muy buenas. Que sepas que eres más que bienvenida, más que bienvenido. Y es que estamos arrancando una edición muy especial de A Toda Radio. Por delante tenemos en nuestra edición fin de semana, en nuestra edición weekend, 5 horas para compartir contigo lo más selecto y granado de la música nacional, internacional y también del recuerdo. Y por supuesto, estás más que invitada, más que invitado. Eso sí, recibe los saludos de tu amigo José Ibáñez. Bienvenida, bienvenido.

Empezamos descubriendo nuevos sonidos para Martin Garrix, que por cierto tiene dos sencillos, uno que ha dedicado a su madre y este que además comparte en créditos con el británico Ed Sheeran. Esto era Repeat It, algo así como repite eso. Nosotros no repetimos, cambiamos de estilo y nos quedamos ahora con Mau y Ricky. Nos vamos hasta Colombia con Ay, Ay, Ay, Ay, Ay, Ay. 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

0: Bueno, pues si no lo sabes, la gente de Bono, los irlandeses U2 o U2, como tú prefieras, tienen nuevo álbum que se llama genéricamente Is It Lily. Y precisamente desde ahí extraen esto que hemos estado compartiendo contigo estos últimos minutos aquí en A Toda Radio y que se llama In Life. Ahora es el momento de quedarnos con Carlitos, con Charlie USG, o sea, con Carlos Urraca Solís, que así es como se llama en realidad. Nos vamos hasta Madrid con Si Hubiera Sido Algo Menos Idiota.
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que no fue incluida en su último trabajo llamado genéricamente Dedicated y que ahora ha lanzado en formato sencillo este Disco Darling. Ahí estábamos marchándonos tú y yo hasta el norte de Norteamérica, hasta Canadá, con lo último de Carly Rae Jepsen. Y estamos de vuelta en nuestro país. En concreto, nos vamos hasta Asturias con Adrián, Juan y Jorge, con los Marlon y con la historia de Hachiko. 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

viajando hasta 2020, pero por ejemplo en las Olimpiadas de París la vimos, sobre el Sena, y además con una actuación impecable, aun a pesar de que tiene un montón de detractores que aquí no entendemos para nada, Ahí estaba Aya Nakamura en

0: de 40 versiones que realizó hasta que por fin lanzó esto que ya se puede decir que es el trabajo definitivo de Afrojack, pero eso sí, contando además con la vocal de Sia, de la australiana, y también con la producción del francés David Guetta. Away Tonight, dejamos el panorama dance europeo para quedarnos con producción que nos llega directamente desde Santa Cruz de Tenerife, la de dos hermanos, los hermanos Gutiérrez, Alexei Nao, que nos quedamos con su Alarma.
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¿Cómo se llama esto que tenía que sonar hoy sí o sí aquí en A Toda Radio? Es la última producción para el escocés Calvin Harris, pero convenientemente arropado por Jay-Z, esa DJ y productora, pero que en este caso le pone la vocal y que nos llega desde Irlanda. Bueno, vamos de nuevo con un rey latino. Venga, sube el volumen, hasta Toda Radio llega el puertorriqueño.

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0: Bueno, es cierto, ¿eh? A estas alturas todo el mundo conoce a esta artista y todo el mundo conoce esta canción, que es la canción del mundial, claro, ¿eh? Shakira, pero además con la colaboración de Burna Boy, ese Die Die. Y ahora llega otra asociación, la de una sueca y una sudafricana, o sea, Tyla con Sara Larsson y Sit It The Game.
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0: presentó a España con Slomo, quedó la tercera, pero para nosotros como si hubiera ganado el Festival de Eurovisión, ¿eh? Ahí estaba Chanel con esta última producción que tenía que sonar sí o sí aquí en A Toda Radio. Ese es tan fácil. Dejamos a Chanel, pero seguimos con chicas. Ahora con Kat Burns, con la británica y con There's Just Something About Her.
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El sonido apoteósico para lo último de Carlos Efraín Rosado, más conocido como Farruko, el de Pepas, que ha vuelto, claro que sí, Farruko, que en esta producción que se llama Ya pa' qué, no está solo, y es que viene con la compañía de Gracie en la vocal y la producción del norteamericano Steve Aoki. Y ahora llega la colaboración entre Macy Peter y Julia Michaels, ese Kim Maker que les ha quedado de auténtico lujazo, y si no me crees, lo vas a comprobar por ti.

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0: incontestables de número uno que hemos rescatado para ti, en este caso desde el año 2023. El español que más discos vende, claro que sí, ahí estaba Enrique Iglesias, pero ya sabes que para traernos este Así es la vida no venía solo, lo hacía además en compañía de María Becerra. Momento en A Toda Radio para volver al presente y sumergirnos además en ese álbum llamado genéricamente You Seem Pretty Sad for a Girl So in Love, que es la vuelta, el retorno para Olivia Rodrigo y que contiene canciones tan buenas como Drop Dead.
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que es alemán, pero con origen en Croacia. Ahí está la nueva producción de Topic. Y te habrás dado cuenta, la vocal, además en castellano, se corresponde con una mujer que en realidad se llama Rebeca María Gómez, más conocida como Becky G. Es la adaptación a 2026 del clásico La Colegiala, que ahora se llama Sorry Papi. Y atención, abran paso, porque hasta toda radio llega Fever Twin, uno de los temas del momento, el nuevo número uno para el responsable de Ordinary. Ahí está Alex Warren.

0: Bueno, pues justamente así es como se llama esto, Dance No More, la última entrega desde ese álbum llamado genéricamente Kiss All Time Disco Occasionally, que es la vuelta para el One Direction para el británico Harry Styles, que tenía que sonar por derecho propio hoy aquí en A Toda Radio, y también él tiene que sonar por derecho propio uno de los auténticos superventas que tiene este país. Manuel Carrasco nos trae Oh, Si Pudiera.
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0: En realidad se llama Melissa Vivian Jefferson, pero absolutamente todo el mundo la conoce por su nombre artístico, Lizzo, esta mujer nacida en Detroit que nos trae esta nueva producción que queríamos compartir contigo, Don't Make Me Love You. Y ojo, porque ahora nos quedamos con otra artista americana, pero esta sudamericana, desde Argentina, que nos llega una mujer que en realidad se llama Martina Stosiel, pero que artísticamente se llama Tini. Eso sí, que viene con Ulises Bueno para traernos Dos Amantes.
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es uno de los temas del momento, que no lo dude nadie en absoluto. Ahí está esa producción de Tame Impala junto con Jenny, una auténtica dama del K-pop. Por cierto, Tame Impala es el proyecto de Kevin Parker, que nos llega desde Australia. Y esta es la historia de Drácula. ¡Drácula! Y ahora llega La Villa, todo un número uno latino. Venga, sube el volumen porque hasta a toda radio se acerca Ryan Castro con Capo y con Gangsta para hacerte bailar.

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0: A toda radio, tú y yo estamos viajando hasta 2024 en nuestra sección de música del recuerdo, rescatando una de las canciones más significativas para esta artista norteamericana que no levanta metro y medio del suelo, y no es broma, ¿eh? Ahí estaba Sabrina Carpenter. Es cierto que había publicado material anteriormente, pero no fue hasta que lanzó esta canción llamada Espresso que consiguió repercusión mundial. Dejamos a la americana para quedarnos con unos valencianos, con Javi, Vicente y Ramón, o sea, con Bombay. Lo tienen claro, ¿eh? Quédate conmigo hasta el amanecer.
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0: Nacida en Londres el 25 de septiembre de 2005, parece que sigue la trayectoria meteórica de Adele, porque su estilo además es muy parecido y de hecho ella ha reconocido en más de una ocasión haberse inspirado en la responsable de Rolling the Deep, Sienna Spiro con The Visitor. Magnífica canción, ¿eh? Bueno, y ahora nos quedamos con producto Made in Spain. Nos vamos hasta Toledo con Andrés López Lancha, más conocido como Pole, que ha contado con la colaboración de Leire Martínez para traernos Cuando te quieras marchar.
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un clásico noventero de una formación llamada Nomad. Seguro que recuerdas este T-Motion, Switches Motion, y además es la actualización para 2026 por parte de uno de los grandes de la dance floor, o sea, Joel Corey. Bueno, de nuevo nos quedamos en A Toda Radio en Casa, porque como en casa, en ningún sitio. Lo hacemos con un hombre que en realidad se llama Hilario Moya Bejarano, pero artísticamente es simplemente Hilario, por si el mundo se acaba.

0: es una de las islas más pequeñas de nuestras queridas Islas Canarias y también una de las más apreciadas por todo el mundo, La Graciosa, incluso apreciadas por él, por Quevedo, naturalmente. Ya sabes que así es como se llama el último número uno para el Gran Canario en compañía de Elvis Crespo. Y ahora nos quedamos con Hate the World. Dicho así, igual no te suena, pero es la vuelta para Gracie Abrams.
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0: fundada en abril en el año olímpico en 1992. Ahí tienes a Miriam Doblas, más conocida como Lola Índigo, que para presentarnos esta canción llamada Tus Iniciales, además ha contado con la colaboración de Lia Kali. Y ahora llega una reinvención de todo un clásico original de Luther Vandross llamada Never Too Much. Ahora se llama High Maintenance y es la nueva versión que nos trae, que nos presenta el rapero norteamericano Paul Russell.
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de San Feliu de Llobregat, que también tenía que tener un huequecito, que también tenía que sonar por derecho propio aquí en la selección de Toda Radio. Neil Moliner y esa entrega llamada Nexo 01, me acuerdo de ti, que es todo un número uno made in Spain. Y ahora salimos al exterior para rebajar un poquito la intensidad, que no la calidad, porque nos quedamos con Still Love. Es lo último para el británico Louis Capaldi.

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0: Pues señoras, señores, estábamos de nuevo en nuestra sección de música del recuerdo aquí en A Toda Radio, y en este caso echando la mirada y centrándonos en el año 2023. Fue precisamente en aquella época cuando triunfó esta argentina y fue número uno, primero en su país, luego en toda Iberoamérica y posteriormente aquí en España. Ahí estaba María Becerra, que nos invitaba a esa fiesta tan particular en su piscina. A Toda Radio, que continúa, pero ahora desde el presente, con la colaboración entre Madonna y Sabrina Carpenter, esa canción llamada Burn Me Your Love.
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0: Una canción que está incluida en la reedición, ojo, en la reedición de ese álbum llamado genéricamente Balada de Delirio y Equilibrio. Es lo último para unos chicos que nos llegan desde la capital imperial, desde Toledo, Troya, así es como se llama lo último para Diego, Rafa, Jagge y Pepe, o sea, para los 21. Y lo último para Charlie Puth se llama Home, nos lo presenta además de la mano de Ícaro Hurtada.
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supuesto que tenía que sonar con ese Los Paracaídas, uno de los temas de la temporada, aquí en A Toda Radio. Y hablando de temas de la temporada, el retorno para los surcoreanos, para los reyes del K-pop también, es uno de esos temas. Una canción que además conoces muy bien y que se llama Swim.

0: noticias desde Corea del Sur con Swin, y nosotros ya que le ponemos el punto final a la edición Weekend de A Toda Radio. Me marcho, pero te dejo en las mejores manos, las de los compis que te traen cosas de lo más interesante. No te muevas de este punto del dial, de aquí, de tu radioestación favorita. Eso sí, recibe los saludos de tu amigo José Ibáñez. Y como siempre te digo, un besazo si eres nena, un abrazo si eres nene. Adiós.
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0: Bienvenidos.
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0: Bueno, aquí estamos cómodos y perfectamente instalados. Me he pegado un voltio como es habitual por sala de máquinas, los engranajes funcionando a la perfección, todo el mundo en sus puestos y esto ya no hay quien lo pare. Saludos de Frisco, agradecido por la escucha. Por delante, como te decía, 120 minutos, un poquito menos de house en estado puro. Hablándote de house. Para oídos selectos y elegantes como el tuyo. Sonido Jocelyn Brown con Incógnito. Este es el remix. Esto fue tema de la semana. Este es el remix que ha hecho DJ Bert Bivans. The Always There. Escucha.

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1: Atención a esto, estreno Hit Clubbing. Metemos media marcha más porque llega B.S. Harrin, Don.

0: ¿Qué me dices de esto? ¡Qué bien ahora!
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0: ¡Sí! Imparable el sonido Hunt desde el Reino Unido para ti. Para que lo bailes, para que lo flipes por de patillas down totalmente. Can't stop. Venga, báilalo, báilalo. Es que es imposible estarse quieto con esto.

Echamos la vista atrás, no mucho en el tiempo. Todavía me acuerdo cuando esta canción había sido tema de la semana, había sido número uno en Hit Clubbing. La he visto por ahí en el baúl de los recuerdos. Y cómo no vamos a pinchar esto desde el apartado de Hit Clubbing Classic. Ladies and gentlemen, señoras y señores,

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1: Enésima versión de una de mis canciones preferidas, enésimo remix de una de mis canciones favoritas, el Upside Down de Diana Ross, en esta ocasión con el remix desde Italia de Tarantino. Escucha y disfruta al máximo como lo voy a hacer yo.

través de nuestra dirección de correo electrógeno info@hitclubing.es, o bien, si prefieres, a través de tu estación de radio más cercana donde se emita Hit Clubing. Ya sabes, Fiesta Legends of House.

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1: 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Bring the action. 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
2: 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Un poquito la de Henry Hawking con este Transformation.
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0: 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Transformation, sonido Cambridge Hawking.
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Evolution of House. Con las bromas hemos liquidado una hora de sonido Hit Club. Bueno, van imparables estas chicas, ¿eh? Mestizan. Tenía que pinchártelas yo en el programa junto a Foul. En Watt y el bozarrón de Diana Navarro en esta versión de Campanera.

0: en lista,
1: número 9
0: en lista para el proyecto de Nalin Professional Window. La original era de Tori Amos, Professional Window, y era una de mis preferidas. Esta también lo es. Estreno en el chart en el 9.

0: número 5.
1: Se le ha ocurrido al Master John Newman hacer una versión de su hit mundial Love Me Again. ¿Y cómo le ha llamado? Pues le ha llamado Love Me Again.

0: después de unos añitos y que nosotros te la podamos volver a pinchar, vuelva a hacer Love Me Again, Again, Again. Qué grande John Newman y qué grande Dua Lipa poniéndole voz a este Too Hard de Danny. El Harley desde el número 4.
1: Número 4.

0: Bueno, Adri Bloque tiene dos canciones en el podio. Está en el número 3. Atención, porque vamos al 2.
1: Número 3.

0: ¿Les parece si destapamos el número uno de esta semana? Como siempre te lo trae DJ World Magazine.
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está conectada también desde Cuba. Es un montón de países que cada semana sintonizan, escuchan Hit Twin para escuchar musicón como este. 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

0: que llegamos a destino final. Recojan su equipaje desde el vagón de la música.
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0: Que lo hemos disfrutado al máximo.
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0: Además, ahora ya saben que en la oficina de objetos perdidos el tipo muy, muy borde que había está suspendido de empleo y sueldo.
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0: Sí, hay una chica muy, muy maja. Tampoco es necesario que os olvidéis nada, pero hay que de hecho ese apunte. Como anotado queda también que tenéis una cita dentro de 7 días con Hit Clubbing a través de vuestra estación de radio.

0: Son las 8 en punto de la tarde.
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1: Bienvenidos al Radioactivo DJ. Estamos ya en el programa número 7456, semana número 29, del 13 al 19 de julio de 2026. Para esta semana, en un instante, las noticias radioactivas. Después seguiremos con nuestra nueva sección Radioactivo DJ Evolution, de la cual ya os hemos ido presentando estilos. Comenzamos con el Cautrock, la semana pasada el Industrial, y esta Avantgarde Industrial. No os la perdáis, que será justo después de las noticias. Después tendremos que en Icon con Melodies House and Techno, Positive Reaction, la Central Radioactiva con sonido trance, Tecnolandia con sonido techno, como la sección dice, con Device Mallorca, Reacción en Cadena Emergente Radioactiva, Radioactivo DJ Hazard, Me Gusta, Nuclear Bond, Death Con One, Remember the Time, Noventas, No Me Da la Vida, White Noise con música de los 80 y hasta donde lleguemos en estos 120 minutos que ya han dado comienzo.
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0: Comenzamos las noticias musicales radioactivas. Pero antes de nada, te recordamos las vías de contacto con este radio show. El mail info@radioactivodj.com. Te repito, info@radioactivodj.com. Y también nos puedes seguir o buscar en la página web radioactivodj.com, donde encontrarás todos nuestros programas. Iniciamos rápidamente el recorrido con el artista alemán Brandon, que está viviendo un gran momento viral en TikTok, donde varios de sus temas han comenzado a destacar con cifras muy potentes de visualizaciones. Uno de los más llamativos es este que escuchamos, Peace of Mind, Keep Talking, que ya acumula unas 100.000 reproducciones y ha generado una gran expectación en redes. Un track que confirma su crecimiento y su capacidad para convertir cada lanzamiento en un momento destacado dentro de la escena electrónica.
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1: Nico, Exue presentaban la canción ayer, una reinterpretación fresca y actual del clásico Indie Ayer de Florida y Will.i.am. El dúo de Los Ángeles apostaba por un sonido renovado, manteniendo la esencia reconocible del original, pero adaptándolo a las tendencias actuales de la electrónica, con una producción más potente y orientada a la pista de baile. Un track que conecta nostalgia y modernidad, preparado para volver a conquistar al público en una nueva etapa.

Darío Núñez y César Sánchez regresaban al sello Adexo Music de Junior Yacht con Less Work, un tema que destaca por sus líneas de bajo irresistibles, un groove funk muy marcado y ese aire clásico que conecta con la esencia del house más puro. En paralelo también otras producciones seguían marcando tendencia dentro del género como Maxine, una propuesta de Afro House con percusiones profundas, y Beware, que ofrecía un enfoque más oscuro e inmersivo. Un conjunto de lanzamientos que reflejan la diversidad y riqueza del house actual en sus distintas vertientes.

versión que llevaba el tema original a un terreno mucho más contundente y orientado a la pista. Si la versión inicial apostaba por un enfoque más melancólico, este beat transforma el track en una pieza más agresiva, intensa y cargada de energía, manteniendo la esencia pero elevando su impacto. Un giro más oscuro y directo que convierte este beat en una auténtica arma de pista.

Flamenca Records subía el nivel con Esteban y el remix de Michael Bien de Amigo, un trazo oscuro y contundente diseñado para la pista de baile. Con ese toque inconfundiblemente de esencia española, la canción ganaba fuerza con la producción de Michael Bien, que lo llevaba directamente al terreno peak time con una pegada firme y una energía constante. Un corte potente que encaja a la perfección dentro del sonido más oscuro y clubbing de Flamenca Records.

Miami Dark Eyes comenzaba el año con Wanted, un lanzamiento que llegaba tras una etapa en la que su música había ido ganando cada vez más apoyo dentro de la escena. El tema destaca por su carácter directo y una vocal muy reconocible, de esas que se quedan a la primera, acompañada de una producción que va creciendo y mantiene la tensión de principio a fin. Con Wanted, Tony Dark Eyes sigue consolidando su estilo y deja claro que viene con fuerza en esta

DJ Bilko presentaba Body Talking, un tema con un groove muy contagioso que invita a dejarse llevar desde el primer momento. Con una identidad clara y una atmósfera envolvente, el trap juega con la tensión y el ritmo de forma muy natural, haciendo que la música fluya y conecte sin esfuerzo. Body Talking refleja el estilo de Bilko, combinando energía actual con un sonido accesible y efectivo que encaja perfectamente tanto en sesiones como en escuchas más casuales.

Y terminamos la sección de noticias musicales radioactivas con Monte Quiro, que presentaba Going Out, una canción que refleja a la perfección su estilo personal combinando su gusto por el sampleo, con una energía muy pensada para los momentos más intensos de sus sesiones. Con una trayectoria poco convencional, desde sus inicios influenciado por sonidos country hasta su evolución dentro del house, Monte Quiro ha ido construyendo un sonido propio que le ha llevado a compartir cartel con nombres importantes de la escena. Going Out es una buena muestra de esa identidad, un tema con personalidad que sigue consolidando su camino dentro de la electrónica actual.

Amigas y amigos de Radioactivo DJ Evolution, seguimos avanzando por la historia de la música electrónica. Después de viajar por los paisajes cósmicos del krautrock y adentrarnos en las sombras del industrial gothic, hoy nos toca visitar uno de los territorios más desafiantes, extraños y fascinantes que ha dado la música contemporánea: el avant-garde industrial, también conocido como industrial vanguardista. Y aviso para navegantes, si alguna vez pensaste que una lavadora centrifugando a las 3 de la mañana podía sonar experimental, todavía no has escuchado nada. El krautrock no desapareció, evolucionó. Aquellas exploraciones sonoras de finales de los años 60 y principios de los 70 abrieron una puerta que algunos artistas decidieron atravesar sin mirar atrás. Mientras unos caminaban hacia el synth-pop o la electrónica más accesible, otros eligieron el laboratorio sonoro más extremo imaginable.

A finales de los 70 surge una primera generación de artistas que convierte el ruido, la repetición y la provocación en una forma de arte. El nombre industrial. No era casualidad, máquinas, fábricas, engranajes y entornos urbanos decadentes se transforman en instrumentos musicales. La idea era sencilla y radical a la vez. Utilizar cualquier sonido disponible para desafiar la idea tradicional de música. Grabadoras manipuladas, sintetizadores maltratados, metales golpeados y voces distorsionadas formaban parte del arsenal creativo. Era música incómoda, inquietante y, para muchos, directamente insoportable. Pero precisamente ahí residía su propósito: provocar una reacción. Uno de los ejemplos más perturbantes e influyentes del industrial temprano es esta canción de 1978, una experiencia sonora que sigue resultando inquietante décadas después. Hamburger Lady.

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2: Los pioneros de la vanguardia industrial estaban profundamente influenciados por movimientos artísticos como el dadaísmo, el futurismo y el arte de vanguardia. Su objetivo no era entretener, sino cuestionar. Utilizaban imágenes impactantes, simbolismo político, referencias a la industrialización y una estética deliberadamente incómoda para obligar al oyente a enfrentarse a las realidades que normalmente preferimos ignorar. Dicho de otra forma, mientras otros grupos querían que bailaras, ellos parecían preguntarte si estabas seguro de querer seguir viviendo en la sociedad moderna. Cabaret Voltaire, Knack Knack Knack, 1979.

Ritmos mecánicos, voces manipuladas y una actitud que ayudó a definir el sonido industrial de finales de los 70. Uno de los temas recurrentes del industrial vanguardista es la relación entre el ser humano y la máquina. La industrialización, el control social, la vigilancia y la deshumanización aparecen constantemente en sus obras. La música se convierte en una representación de la propia máquina social, repetitiva, fría y aparentemente inevitable.

metales, herramientas de construcción y caos controlado. Una auténtica declaración de principios sobre cómo convertir el ruido industrial en arte. Aunque nunca fue un movimiento masivo, su influencia es inmensa. Sin el avant-garde industrial no existirían muchos de los sonidos que posteriormente encontramos en el EBM, el industrial rock, el noise, el dark ambient, el techno experimental e incluso ciertas corrientes de la música electrónica contemporánea. Lo que comenzó como una provocación artística terminó convirtiéndose en uno de los laboratorios creativos más importantes de la música moderna. Y sí, puede que algunas de estas canciones no sean las más adecuadas para una cena romántica, aunque todo depende de cómo vaya la

Y hasta aquí este viaje por los orígenes de la vanguardia industrial. Un movimiento que convirtió las fábricas en instrumentos, el ruido en arte y la provocación en una declaración cultural. La próxima vez que escuches un ritmo mecánico, un sintetizador agresivo o una textura industrial en una producción electrónica moderna, recuerda que probablemente haya una deuda pendiente con aquellos pioneros que decidieron hacer música con aquello que nadie consideraba música. Nos despedimos con una obra fundamental que resume perfectamente el espíritu experimental y visionario de aquella época. Soy Carlos Villanueva y esto ha sido Radioactivo DJ Evolution, donde seguimos explorando la evolución de la música electrónica, década a década, ruido a ruido y, a veces, tornillo a tornillo.

una mínima parte de sonidos limpios, bajos contundentes y melodías introspectivas. Kenaikan, Melodic House and Techno y Progressive House con melodías que definen el presente y futuro dentro del underground de la música electrónica.

que no necesitan presentación se unen en una misma energía. David Guetta, Alok y Steve Figuer reinterpretan Run Run River, un tema que mezcla emoción y ritmo con ese toque global que solo grandes figuras pueden conseguir.

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4: Nos vamos a 1999, cuando el trance empezaba a vivir una de sus etapas más emocionantes en Europa. The Green Martian, alias del productor Olivier Lief, firmaba Industry, un tema que pronto llamó la atención de la escena por su carácter hipnótico y su sonido muy de la época. Poco después llegarían los remises y entre ellos destacó el de Space Brothers, que es el que vamos a escuchar. Como detalle, decirte que muchos DJs lo pinchaban como joya de transición entre el trance más progresivo y el sonido más melódico que empezaba a despuntar a finales de la década. Así suena este clásico.

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0: bienvenidos a este tu apartado Tecnolandia dentro de tu programa Radioactivo DJ. Semana tras semana te venimos ofreciendo éxitos de plena actualidad en cuanto a la música electrónica se refiere. Saludos de quien te habla, Device Mallorca contigo. Esta semana vamos con este auténtico pelotazo.
1: Space 92 nos trae Dimension, un tema que suena a energía pura desde el primer segundo. El productor francés se ha convertido en uno de los nombres más sólidos del techno actual, con un estilo muy reconocible y directo que no deja indiferente en la pista. Dimension es otro ejemplo de su forma de entender la música, sin rodeos y con mucha intensidad. Así suena.

El clásico de Chua Limited, No Limits, que marcó 1993 y toda una nueva era del Eurodance, cobraba de nuevo vida de la mano de la formación 9x9, el dúo italiano que lo lleva directamente a su terreno con ese sonido tecno potente y sin concesiones.

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de Cesalines de Play On, un tema que huele a verano desde el primer segundo. Nos transporta directamente a uno de los rincones más emblemáticos de Ibiza. Playa, sol y buena música en un mismo viaje. Así suena.

0: escúchalo. 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
1: Seguimos con buen tribaleo. Milan Sugar nos traen African Heat, una canción que suena también a verano, a viaje, a pista de baile sin preocupaciones. El dúo alemán, conocido por su forma de entender el house con sabor internacional, vuelve a poner el ritmo justo para no parar de moverse.

Un clásico que nunca dejó de sonar, pero que ahora vuelve con nueva vida. La La Land de Green Velvet, el alias de Curtis Jones, regresaba en esta versión 2026, actualizada para las pistas de hoy, sin perder esa esencia tan irreverente que lo convirtió en un himno del house.

Primeros años de los 80, cuando la electrónica todavía estaba explorando nuevos caminos. Lee Sung, Dan Jigu firmaron Los Niños del Parque, un tema clave del sonido industrial y EBM que marcó a toda una generación de artistas posteriores. Con su estética fría, su ritmo hipnótico y su actitud rompedora, se convirtió en una referencia dentro del underground europeo. Un clásico que sigue sonando tan provocador como el primer día.

Remember Time. Se diseñó para ir en una dirección, siempre hacia adelante, recordando solo el pasado, permitiendo que nuestra vida sea una serie de decisiones hilvanadas una detrás de otra. Y esas decisiones definen quiénes somos, a la hora de proteger la familia que amamos, la verdad que conocemos y los recuerdos a los que nos aferramos, el pasado que no podemos dejar atrás o la búsqueda de respuestas a nuestros misterios privados. No juegues con las leyes del tiempo, ni las retuerzas o las dobles, porque la canción más olvidada puede alterar la historia, convirtiendo amigos en enemigos, causando las consecuencias más

Seguimos en la década de los 80. Nos vamos a 1983, cuando Ann Clark sorprendía con Sleeper in Metropolis, una de esas piezas que mezclaban poesía y electrónica de una forma muy poco habitual para la época. Con su estilo hablante y su sonido frío y urbano, el tema se convirtió en un referente del synth-pop más alternativo y del espíritu experimental de los 80. Una canción que retrata una ciudad despierta y alguien que no consigue dormir.

0: 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Seguro que a ti tampoco te queda tiempo para nada. ¿Dónde estabas cuando sonaba esto?
1: Subimos de década, nos vamos a los 90 con Two Brothers on the 14th Floor y la canción Dreams, uno de esos himnos del Eurodance que marcaron toda una generación en las pistas de baile europeas.

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2: Bienvenidos, hermanos y hermanas del ritmo. Arrancamos una nueva edición de esto llamado Go Back. Y yo creo que sí. Creo que puede entrar la gente al estudio, por favor. Que entre la gente al estudio, gracias. ¿Qué vamos a hacer el día que no entre gente al estudio? ¿Vamos a hacer? Entran dos con mascarilla, pero cuando esto ya se ponga más serio, que ya ni con mascarilla ni nada, ¿qué vamos a hacer con nuestra vida, tío? ¿Qué va a ser de nuestra vida sin la gente que entra al estudio? Madre mía. Arrancamos hoy programa, vamos a decir en términos un pelín cañero. 1994, Dance on the...

Agostini, Dance on the Groove, incluyendo uno de los samples vocales que luego se ha utilizado en bastantes temas, sobre todo en épocas pasadas de los 90. 1994, Italia, uno de los primeros vinilos. Y por cierto, hubiese estado también genial, compañeros, que hubiésemos limpiado un poco el vinilo. Ah, que está limpio. No, o sea, el vinilo, suena así nuestro vinilo de mal. O sea, la aguja está ahí, pero destrozadísima. Está... No sé. Estos vinilos viejunos que tenemos están un poco ya las últimas, ¿eh? Lo dicho, Dance on the Groove, directamente desde Italia, 1994. Una de las primeras referencias, o la primera referencia que te pinchamos en el día de hoy a través de la sintonía del Go Back. Y ahí está el Vivus haciendo una versión de un de otro tema del mismo año, de 1992. Ahora... ¡Cago en la leche! Ahora no acertamos cuál es. Si lo hacemos a tiempo real, esto, compañeros, mal, ¿no? Sí, no, porque no tenemos aquí ni en qué carpeta ni nada. Vale, bueno. Es un tema, sí, original, que ahora no nos acordamos, no sabemos si era Ecstasy el tema. No, bueno, no nos acordamos ahora. Pero es original de otro tema en sí. Es el papá, papá, papá, Vivus, desde Italia igualmente, 1992. Ya hemos dicho que hoy vamos a tener un programa así, entre comillas, vamos a decir, cañero, en el sentido de que es un rollo muy de principios de los 90 y consecuencias un tanto entre... no, tampoco vamos a decir maquineras, pero sí de aquel palo de principios de los 90 que a nosotros nos encantaba, nos sigue gustando, todo se ha dicho, y que para nosotros no ha pasado de moda.

0: está desde Led Records. Bueno, a ver, incluye el sample del Electrical Salsa, el ba ba ba y toda la historia, pero sabemos que es un tema también. Lo que ahora no sabemos es cuál salió antes o cuál salió después. Yo sé que hoy, cuando hemos estado buscando los temas, nos ha parecido el original, pero hemos dicho, pero vamos a pinchar este, que fue el que nosotros escuchamos por primera vez en la radio. Ahora nos queda la duda del original en sí. Este, de lo que está sonando, el original es así, tal cual. Igual un poquito más sucio, más maquinero, vamos a decirlo, más industrial. Pero es lo mismo, lo único que aquí le incluye el vocal. Pero la semana que viene lo tenemos que pinchar y punto. Así acabamos antes, ¿eh?
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0: Ahí estamos, rincón del tiempo sin espacio, espacio sin tiempo, porque a veces nos quedamos hasta sin tiempo para presentar y decirle más cosas. Ahí está, let yourself go, let yourself go.

Con el pistón subido, vaya. Sonido Máquina 1993, podemos decir Sonido Máquina sin ningún tipo de problema, porque es producción nacional, directamente Ricardo F. presentando Chasis, el último corte de todo el maxi, es el segunda, incluye al chasis, en la capela del chasis, el chasis sin chasis, lo cual es bastante... esto es prometedor, lo de un chasis sin chasis es bastante prometedor. Y luego tenemos el segunda, que es el que escuchamos directamente desde el año 1993. ¿Qué pasa, compañeros? ¿Qué pasa? ¿Me lo lanzáis o no? Vale, vea, muy bien, ahí está. Cubic, no, Cubic 22, Cubic 22, Night in Motion, un sello que nos encanta, XL Recordings, 1993.

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VHS, que están presentándose de House of God directamente desde uno de los sellos que publicó este tema en concreto, aunque luego aparecieron remixes en 96 y luego apareció una reedición en 2001 del propio tema en cuestión. Pero ahí está, 1990, Hammond Records, los vamos a decir, los propietarios originales del tema en cuestión, ¿vale? En 2001, como te decimos, aparecieron remixes también desde The Division Records, entre otros, ¿vale?

0: estamos posicionados directamente en 1990 con ese The House of God. Hammer Records, lo he dicho, 1990. Luego se siguió editando por el sello, por ejemplo, ETC, ATC, en Bélgica, 1992. Y luego se siguió editándose a través de Missile Records en 1996, por ejemplo, desde UK. Pasamos a Italia en 2001, España 2002. Y así podríamos seguir con las remezclas y versiones que ha salido de este The House of God. The House of God. Nos encanta The House of God.
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0: Ahí estamos en el Radio Station. 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Otro de los temas que a nosotros nos marcó desde que lo escuchamos en el Máquina Total 1. Digital Boy, el Tecno Beat, desde Flying Records, 1990.

0: musical que luego, más adelante, años después, el amigo Bartez metería dentro de su On The Move. Que todos decíamos, bueno, este sample de dónde salía y tal. Bueno, pues uno de los temas originales o originarios de donde salía este sample, o introdujeron este sample, mejor dicho, es en el Technobeat de Digital Boy. Ahí está, bueno, dentro del Technobeat, que es lo que vendría siendo directamente el maxi del amigo Digital Boy. Hay un montón de temas, en concreto este es el Coco, Digital Boy Coco, ¿vale? Pero está dentro del álbum del amigo Digital Boy, el Technobeat. 1991, Italia también se hacía eco de este tipo de producciones. Y ahora nos vamos a ir directamente a España con un tema que a nosotros siempre nos ha encantado. Es un tema rico.
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nos encanta, un tema que además conocimos a través del programa de Quique Tejada. Desde aquí un saludo enorme a Quique Tejada con el Ponte a Top. Increíble, Ponte a Top. To the Brave Storm, DJ Dero.

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1: Espiral. Ahí estamos en 1991 desde Área Internacional Dune Espiral, Espiral Dune. Bueno, ahí está detrás de parte de la producción, etcétera, etcétera, el nuestro tocayo, Germán Bou. Desde aquí un saludo, amigo Germán. En el kilómetro 16, esto no sabemos si lo vamos a pronunciar bien, de Liana, Leiliana. Ahora todos los de Valencia se estarán descojonando de mí, lo cual es bastante comprensible. Ahí estaba la discoteca Espiral, en el kilómetro 16 de Leiliana, Valencia. Impresionante, impresionante. Pues ojalá hubiéramos podido estar allí en 1991, madre mía. Ay, sí, Espiral, aquella movida. Estamos ahí 11 años, éramos imberbes todavía, pero ya nos gustaba el rollo, ¿eh? Estamos ahí a tope ya, a tope de power. Impresionante, impresionante.
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1: Ahí estamos, Eliminator, parte 2, Madhouse Project.

0: vamos, es el Grillos. No se canta esto. Rotterdam Leisure, dentro de la cara B del Maxi. Ahí está. Impresionante, es que nos encanta. Ram J, Kick Boy, dentro de parte de toda la Product Show de este Maxi, que salía, por ejemplo, en 1993 a través de Madhouse Projects. Vamos a decir Records, pero no, es Projects. España, 1993. Qué recuerdos de este track. De estos temas que, cuando lo vuelves a escuchar después de tanto tiempo, explica muchas cosas de cómo tenemos la cabeza, pero... ¿Quién no está loco o loca a día de hoy? Y nos quedamos en el mismo año 1993.
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0: ¡Ahí está! Es el volumen 3 del Ecstasy, desde Primestorm, Italia. Fabio Locati, nos encanta. Otro de los seleccionados y elegidos para el día de hoy en el Go.

y editado en España también en el mismo año 1993, pero por Void Records. Ya hemos dicho que hoy vamos a tener un... programita cañerito de aquellos, ¿eh? ¡Ay, qué bueno! Infinity Race 1993, también Italia, Utenti, Utenti.

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1: Ahí estamos con el Infinity Race, Hutton D. Ya nos quedamos con el de Hammer. Underbass con esas pintas. Underbass con esa pinta, madre mía. Hay que ver esta juventud. Leroy o Leroy y Mauricio Bracagni. El de Hammer EP desde Prodix, España.

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1: Ahí estamos, chulos por naturaleza, pero bueno, a ver, que buen rollo, buen rollo. Nos despedimos en el día de hoy con el siguiente track, también desde Italia, 1993. Hoy hemos estado pisando un poquito principios de los 90, porque así nos ha parecido hoy lo más correcto y también porque nos apetecía. Es un sonido con el que empezamos a crecer nosotros dentro del Remember, bueno, lo que llamamos ahora Remember. Y la verdad que lo hemos disfrutado. Hoy nosotros lo hemos disfrutado, no sé vosotros, pero nosotros lo hemos disfrutado. Hemos estado aquí en el estudio, bailando, tal, no sé qué, con el meneo. Nation Base featuring DGG, DJG, DGG, DGG, yeah, yo, yeah. Move. Move. Desde el sello Out Italia 1993. 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Pues nada, pues la semana que viene volveremos con mucho más y esperemos que también que con mucho mejor, porque como dicen por ahí...